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Ok, hey, buena onda, gracias por estar en sintonía con la que manda en esta bonita noche. Noche del miércoles y turista de semana, y por supuesto también hoy, por supuesto, como dijo aquel, chillan los chacalines en la cacerola, ¿verdad? 15, quincenita. Hoy, pues ya recibieron su quincena. Muchos por ahí, ¿verdad? Queremos saludar de manera muy especial a toda nuestra linda y hermosa gente que se hizo presente en este 14 aniversario de la que manda, este 11 de julio pasado. Pues queremos saludar de manera muy especial a toda nuestra gente, ¿verdad? Que ahí, por supuesto, ahí estuvieron compartiendo con todo el staff de locutores de la 92.5 y, por supuesto, a través de los locutores también de la radio pegajosa hermana de Limeña FM. Así que gracias de antemano, gracias, mil gracias a todos ustedes que, ahí la pasamos muy bien. Y toda esa linda gente que se hizo presente ya en la gala final con la chanchona.

Y pasó Argentina a la gran final. Juntos con, bueno, van con todo a la gran final España-Argentina en la Copa Mundial 2026. Contentos los de argentinos. Bien, ok. Saludos para todos los argentinos, todos los pibes.

0: lluvia, pero fue aunque sea una hora, pero ya nadie vive, David, ¿no vive?
1: Ah, de veras, llovió por ahí, por su lado. Mire, pues. Tremendo. ¿Y se vino a bailar un rato entonces, mi Carmencita? Oh, no, pero después quedó fenomenal la noche usted.
0: Andaba con
1: Con Mora. Sí, sí, sí, con gusto. No, ya me imagino, por esa zona de ya el aeropuerto sí estuvo bastante bonito. Es más, hasta fíjese, Carmencita, que hasta el domingo también estuvo, bueno, por la zona de allá, no sé aquí. Anduvimos por la zona de San Salvador, allá por la Libertad, no, más que todo. Ah, no, usted, póngase las pilas, entonces el próximo año va a ser... Si Dios así lo permite, ¿verdad, Carmencita? Sí. No, ya me imagino. Muchas personas se quedaron así, Carmencita. Con miedo a venir, pero al final estuvo bien bonita la noche. Sí, sí, sí. Permítame, Carmencita, permítame.

0: Ok, voy a comerciales. Llevo pausa comercial. Luego venimos con Club Temerarios. Vamos a ver todos los lobitos y lobitas que estuvieron presentes este 11 de julio, compartiendo los 14 años de la que manda Estéreo Limeña, ¿verdad? Así que espero se me reporten también, porque ya venimos con Club Temerarios.
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Ok, estamos a las 7 de la noche, 9 minutos, 7:09 en La Que Manda, exclusivamente en tu espacio Club Temerarios, Lobos y Lobitas. Es hora. Vamos leyendo por acá. Tenemos... Dice, hola, buenas noches, quería saludar a Carmencita hasta Cantón Mojones de parte de un admirador. Dígale que es la persona tan bonita que he conocido, dice por acá. Ok, hasta Mojones el saludo cordial de parte de un admirador secreto. Le dedica todo el espacio de Club Temerario, dice por acá. El oyente y por supuesto es el referente al saludo que envía a Carmencita hasta Cantón Mojones. También saludamos a Brendita hasta Cantón Mojones, también ahí, verdad, de parte de un admirador secreto. Dice que es la persona con la que ha soñado siempre, dice, tener en que sea una comunicación. Mire, qué bonito el verso por acá del oyente para Brenda hasta Cantón Mojones. Ok. Mire esta canción, tu infame, ¿verdad? Tu infame engaño. Mire, esta es una de las canciones bastante complicadas saber de identificarla, ¿sabe por qué? Porque lleva unos temas muy, pero muy delicados al saber de que este varoncito se da cuenta de que su amada anda de coscolilla, se da cuenta también que su amada se está viendo a espalda de él con otra persona, ¿verdad? Y tiene el suficiente, la suficiente, como dice, hipocresía, se le podría decir, ¿verdad? Que a pesar de que ella cree que el varoncito no se ha dado cuenta de que ella anda con otro engañándolo, pero hasta ahí nomás, ¿verdad? Se le cachó la máscara. Y es ahí donde queda al descubierto ese infame engaño. Así que mucha precaución usted. Si anda intentando querer andar con otra persona y pues ya teniendo usted su compañía. Mucho cuidado. Ok, nos vamos con la siguiente canción, siempre de Los Temerarios. Ya me voy para siempre, para nunca volver, mi amor. Esto sí que tómalo bastante en serio, porque me voy, y esta vez para siempre. Buenas noches.

0: Gracias.
1: Ok, bueno, 14 minutos son los que pasan de las 7 de la noche. 14 de las 7 de la noche. Tenemos por acá visita a nuestra cabina. Una de nuestras oyentes allá en Los Ángeles, California. Se ha dejado venir por acá. Su nombre, señorita. Pase, no, aquí nosotros.
2: Eileen.
1: Ok, Eileen, usted nos escucha bastante allá en Los Ángeles, California.
2: Sí.
1: Ok, ok. Sí. ¿Y también ha venido con mami?
2: Sí.
1: Ok. ¿Sí? Sí. Sí. Ok, ¿quieres saludar a alguien especial allá en Los Ángeles, California?
2: Sí, a la familia Paz y a la familia Romero.
1: Ok, bien, ok, un saludo entonces para la familia Paz y la familia Romero, dice hasta Los Ángeles, California. Y también la voz de una mami que anda por acá también. Ok, acérquese un poquito al micrófono. ¿Su nombre?
3: Marta.
1: Ok, nos visita también.
3: Les visitamos desde Los Ángeles, California.
1: Ok. ¿Siempre escuchan la radio por allá?
3: Claro.
1: Ok. ¿Qué le pareció el fiestón? La fiesta que tuvimos.
3: Estuvo bien, al 100. Al 100. Todo bien bonito.
1: Bien ordenado.
3: Excelente.
1: ¿Le gustó el café también que nos tomamos?
3: Sí, todo estuvo bien bonito.
1: Ok. Gracias también a nuestros patrocinadores, que ellos también son quienes cooperan, ¿verdad?, con nosotros acá, ¿verdad?, con todo el personal de la radio, con nuestro jefe director. Y así sucesivamente, ña Martita, así es como nosotros ejercemos, ¿verdad?, esta ardua labor que iniciamos desde las 6 de la mañana, luego con lo que es el ambiente para los niños, los payasos, los pintacaritas y todo, ¿verdad?, y luego el pastel, quiebra de piñata, bastante bonito. Ustedes estuvieron por ahí y observaron todo.
3: Sí, todo muy bonito.
1: ¿Qué imagen te lleva de la radio con esto que tú pudiste venir y presenciaste acá, Marta?
3: Wow, presencié algo tan bonito que tiene la radio para toda la comunidad. Muy excelente trabajo.
1: Ok, fíjate que este es también parte de la gente que nos colabora y esto es así. La gente, o sea, las diferentes empresas, negocios, siempre llaman, ¿verdad? Y tienen esa comunicación con el jefe y es ahí donde se ponen de acuerdo todas las empresas y negocios para nosotros también montar este evento que es así.
3: Todo bien coordinado.
1: Ok, gracias entonces.
3: Sí, saluditos a todos.
1: Estamos en el espacio Club Temerario. Yo creo que esto no te lo perdés.
3: 100%.
1: Claro,
3: ok. Romanticismo.
1: Oh, romanticismo total. Bueno, voy a comerciales. Vamos a seguir hablando por ahí. Te puedes sentar en el sofá. Oh, ahí están también las butacas. Ok, voy a comerciales, mi linda gente hermosa. Gracias por estar en sintonía siempre con nosotros. Ya como les dije, por acá nos andan visitando en cabina. Y bueno, van a estar también un ratito compartiendo con todos ustedes, ¿verdad? Voy a la pausa. En un momento estoy con ustedes.
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Bueno, sí, como 2:07 de la noche, 31 minutos, 7:31. Bueno, ya como ustedes les venía comentando, teníamos visita acá en cabina de la que manda. Ya, pues, ya se despidieron de nosotros por acá y les dejaron un saludo muy especial para toda la audiencia, ¿ok? Y pues de parte de la familia Romero desde Los Ángeles, California, vinieron pues por acá a cabina de la que manda. Ya se tomaron una foto por acá, una selfie también, con los adornos, ¿verdad? Alegórico a los 14 años de la que manda. Así que ya van felices. Y por supuesto ya conocieron por acá a su servidor, ¿verdad? A su servidor David Madrid, ok. Tengo por acá un audio, una notita de audio, escuchémosla. Sí, cómo no, Carmencita. Ahorita vamos, en este momento voy rápidamente a buscarle su canción. Claramente que aquí estamos para complacerle a nuestra audiencia, ¿ok? Vámonos. Aquí está la canción. Allí estaré yo. Ok, vámonos.

0: 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Sí, cómo no, esa eres tú, mi corazoncito pecho. Ok. 7 de la noche, pasan 39 minutos, 7:39. Ok, saludamos a Carmencita hasta dónde dijo usted. Mojones, así es, hasta Mojones, de parte de un admirador. Ándale, Carmencita, mire, ve cómo usted va. Ya tiene sus admiradores de seguro por ahí, ¿verdad usted? Hey, saludamos también a Brenda. Ahí está Brenda, hasta Mojones, de parte también de un admirador. Espera el momento, dice, indicado. Que Brendita le ceda por lo menos su vista, dice, hacia mí, dice él, ¿verdad? Por acá. Mire, pues, así es el amor. Tú, mi amor, serás para mí la mujer que soñé. Bueno, saludamos a Doña Marixa, está Doña Marixa, Marixa Vega, hasta Santa Rosa de Lima, por ahí nos está escuchando en casita, dice, ok, muy bien, Marixa. Saludos también a Doña Mari, está Doña Mari Chávez, como siempre, ¿verdad? Oyente número uno, mira que manda, qué bueno. Saludamos a toda nuestra linda gente hermosa que, bueno, día a día. Empieza el día con la 92.5 y termina la noche acompañado de tu frecuencia, la Limeña FM. Siempre, ¿verdad? En tu día el preferido, 92.5 si vas en el automóvil, 92.5 si estás en casita. Ahí en los estéreos, 92.5. Si nos estás escuchando a través de tu celular móvil, 92.5 FM, tu día preferido. Ok, gracias. Saludamos de manera muy especial a toda nuestra gente. Ahí saludamos a la gente de Honduras, a la gente de Langebache. Ahí está un gran amigo también. Ahí, ¿verdad? Saludos a Carlos Carlitos. ¿Me permitís? Tengo comerciales por acá. Me voy a la pausa. Gracias.
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Son 11 los minutos que nos separan de las 8 de la noche en tu cita Club Temerario, ¿verdad? Gracias a todos esos lobitos y lobas que están siempre pendiente de esta programación, ¿verdad? Me has echado al olvido, mi amor. ¿Qué he hecho de malo yo para que tú me eches al olvido así tan fácil?

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4: Ok, buenas noches. 8:02, 8 de la noche. Ya ha pasado 2 minutos en la noche del miércoles 15 de julio. Esperando que todos ustedes se la estén pasando muy bien ya en casita, descansando ahí pues en el sofá, haciendo sus quehaceres todavía, porque quieren dejar todo implacable para mañana, y te dejas acompañar de nosotros. Qué bendición y gracias, ¿verdad?, por permitirnos también dejar, ¿verdad?, que nuestro corazón pues late al mismo ritmo de todos ustedes, y por supuesto a través de las canciones más románticas que te presentamos en este momento.

0: este espacio. Así que, bienvenidos, vamos con Enrique Iglesias.
1: Esperanza, ¿dónde vas?
0: Esperanzas.

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0: Vamos.
1: Ok, mi corazón está colgando en tus manos. Cuidado, mucho cuidado. Hey, saludos especiales por esta doña linda, ¿verdad? Siempre como buen oyente de La Que Manda. Ahí nos está solicitando un tema bastante bonito. Amor secreto, me pareció que dijo. Bueno, la voy buscando por acá. Y luego la voy a programar también a Hermelinda. Saludos hasta Barrio Las Delicias, Santa Rosa de Lima, por esa sintonía. Saludamos a la gente de Nueva Esparta. Saludos a la gente de Nueva Esparta. Queremos saludar también a la linda gente de Cantón Las Cañas, Santa Rosa de Lima. También ahí nos están escuchando en Cordoncillo, Anamoros. La gente de también de Anamoros ahí saben, ¿verdad? Que como siempre se mantiene en sintonía con nosotros. Colgando en tus manos, Carlos Bautes. Acompañada pues con Martita, ¿verdad? Marta Sánchez.
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1: Cuidado.
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1: Mire usted, cuando usted a veces hace algo y quiere taparlo así como cerca como de un error, ¿verdad? Cuando usted ha cometido algo, lo quiere tapar así, bien, así, a lo simple, a lo poco, ¿verdad? Así lo dice Coti, que nada de eso fue un error, todo estaba planificado. Buenas noches, cita con el amor, aquí estamos en compañía con ustedes.

0: Qué dicha la de Coti, acompañado de Paulina Rubio y Julieta Venegas. Ahí está también la tripleta. Como le dije, nada de eso fue un error. Todo estaba planificado.
1: No fue de casualidad.
0: Ok, no fue de casualidad. Yo quería que nos pasara, ¿verdad?
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0: Ok, voy con la siguiente canción, vamos complaciendo. Por acá tengo que complacer también. Y por supuesto, de eso se trata, ¿verdad? Bien, voy. Así. Amor eterno. Este es de Rocío Dúrcal. Buenas noches. Estás escuchando Cita con el Amor. Dile a esa persona que tú tienes ahí al costado tuyo, dile, mi amor, tú eres esa persona tan especial con la cual yo quiero pasar mis restos, ¿verdad? De los días de estar conviviendo siempre contigo. Hasta el último suspiro, corazón. Así dígale a su parejita. Va a ver que su corazoncito se va a alegrar mucho y le va a generar bastante confianza. Inténtelo y usted va a ver el cambio. Nada pierde con intentarlo. 20 horas 36 minutos.

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0: Como dijo aquel, las buenas canciones son y serán eternas, como esta que estamos escuchando en Cita con el Amor, escuchando a la gran Thalía. Gracias por, bueno, por mantenerse al pendiente de tu espacio Cita con el Amor. Gracias a usted que recientemente nos viene sintonizando. Bienvenidos, bienvenidas. Puntualizando las 21 horas. Tengo comerciales.
1: Entre las cuatro.
0: ¿Me permitís? Voy a los comerciales. Ok, voy y en un momentito regreso con ustedes nuevamente. Solamente que también necesito. Voy a los comerciales. Venimos.
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0: Las 21 horas, 8 minutos, 9 de la noche, ya ha pasado 9 minutos. Bien, ahí estaba la participación de Dry Mar. Ahí está, tú sin mí. Bueno, quiero saber qué quieres escuchar, qué quieres que te programemos en este momento. Yo con el mayor de los gustos te voy a complacer todo y cuando tú me lo hagas saber a través del 7878-2677, totalmente habilitado para que tú lo conectes en este momento. Bien, puedes mandar tu nota de audio si así tú lo quieres. O nos puedes llamar también a través del 7878-2677 o al 2641-2677. Línea habilitada para ti. ¿Quieres enviar un saludo en especial? Lo puedes hacer. Estoy por acá para servirte. Bien. Tengo por la canción por acá lista, tengo a Vico C. ¿Les parece si escuchamos este bonito tema de Vico C? Ya tú te puedes imaginar esta rola, buenísima la canción.
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0: así que algo que te puedo decir es esto: grabátelo en tu mente, algo, ¿verdad? Lo que sí te puedo decir es que aprende, hay que aprender, ¿verdad? Apreciar lo que tienes ahí, ¿verdad? Antes de que el tiempo y el destino te enseñe a apreciar lo que un día tú tuviste por ahí a tu lado y no supiste aprovecharlo. Nos vamos con la participación de Vico C, me acuerdo. Porque solamente eso queda, ¿verdad? Cuando ya tú no aprecias lo que una vez tuviste a tu lado.
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Bien, estamos a las 9:37 minutos, 9:37 de la noche, el tiempo avanza. Por supuesto, nosotros por acá también seguimos compartiendo, al igual que todos quieren, pues, escuchar música, más música. Te invitamos a que nos llames y solicites tu canción a través del 2641-2677 y a través del 7878-2677 también, para que tú compartas con nosotros en esta hermosa noche, miércoles, cinturita de semana. Por acá estamos siempre, ¿verdad? Llevándote la mejor música, la mejor programación. Vámonos con la canción de Arjona. Bueno, la de Arjona ya terminamos de sonarla. Quisimos decir la canción de Maná, así es. Aquí está, te solté la rienda, mi amor.

0: Muchas gracias. Este tema que sigue está escrito por el señor Rubén Blades y habla acerca de toda esa gente que se ha dedicado a tratar de tener un mundo más justo, y los han perseguido, los han torturado, los han desaparecido y algunos matados. Esto se llama Desapariciones.
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2: Gente que han, esa gente que se ha dedicado a tratar de tener un mundo más justo, y los han perseguido, los han torturado, los han desaparecido y algunos matados. Esto se llama desapariciones.

0: Bien, son 9 los minutos que nos separan de las 10 de la noche. Gracias. Sí, sinceramente quiero agradecerle su fiel sintonía con nosotros. Y bueno, es un honorazo, ¿verdad? Haberles pasado por acá, pues he estado acompañándoles. Y bueno. Todo, así es. Estamos escuchando la participación de Maná, el tema titulado Los Desaparecidos, Desaparecidos, ¿verdad? Desaparecidos o desapariciones, también lo podemos llamar así, ¿verdad? No hay problema. Bueno, vamos escuchando y nos vamos programando esta canción de Roberto Carlos.
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1: Ok, ese tipo soy yo. Ok, ese es Roberto Carlos. Buenísima la canción, uno de los temas bastante catapulcado, como dicen, ¿verdad? Uno de los mejores temas que este señor Roberto Carlos escribió, ¿verdad? El legendario cantante brasileño Roberto Carlos, llamado Roberto Carlos Braga Moreira. Así es. Este señor nació allá por el 19 de abril de 1941. Un pueblo en el estado, pues, de Espíritu Santo, Brasil. Es conocido mundialmente como el rey de la música latina. Ya ha vendido más de 120 millones de discos. Ese es don Roberto Carlos. Buenísima las canciones que este señor ha escrito. Un poeta, un trovador, un legendario de la música latina. Ese tipo soy yo. Ok, señoras y señores, todo principio llega a un fin. Yo me voy despidiendo. Gustazo haberles estado acompañando en esta tarde-noche que nos venimos por acá a la radio. Hoy pues nos vamos hacia nuestro hogar. Quiero agradecerle principalmente al

0: si escucharon. Bueno, ahí está Roberto Carlos, de origen bastante humilde. Su padre pues era un relojero y su madre pues era una costurera, ¿verdad? Desde muy pequeño demostró talento musical. A los 9 años pues cantó por primera vez en una emisora de radio local, sorprendiendo a todos, ¿verdad? Con su voz, así que ese es el último tema que le sonamos acá en la 92.5. Le deseamos lo mejor de lo mejor. Una noche estupenda, una noche reparadora, una noche que usted pues la contemple bastante bien, ¿verdad? Cuídense mucho, los quiero. Hagan el bien y no se fijen a quién, ¿verdad? Pórtense lo más bueno posible que sea, así que para que Dios los ame también. Cuídense, buenas noches.
1: Vamos al final de tu programa romántico, Cita con el Amor. 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
1: Muy buenas noches. Llegamos al final de nuestra transmisión. Esperando tenga una noche reparadora y puedas escucharnos el siguiente día. Agradecemos a Dios, a usted y a nuestros patrocinadores por la oportunidad de contribuir con el desarrollo y progreso de nuestro bello departamento de La Unión. Muy buenas noches.

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1: Buenos días amigos, buenos días, bienvenidos sean todos a este jueves 16 de julio del año 2026, señores, llegamos ya a la última quincena de este mes de julio, señores, así que bienvenidos sean todos a nuestra programación, quien les saluda, su amigo y servidor Jonathan Santos, así que vamos a comenzar con esta mañana de musiquita bastante regional, bastante ranchera, música campesina. A usted que nos está escuchando, buena mañana ya. Bienvenidos sean todos a nuestra programación. Buenos días a usted que anda ahí ya en el molino, haciendo, quebrando el maíz. A usted que anda ya ordeñando las vaquitas, encerrando los terneros para ordeñar las vaquitas, señores. Así que bienvenidos sean todos a nuestra programación. 26 41 26 77 y 78 78 26 77, número en cabina para que usted se pueda comunicar con este su servidor.

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4: Buenos días, continuamos con más de la excelente programación. A esta hora de la mañana agradecemos su sintonía total. En este exclusivo jueves, intuita de la semana, ya casi se va nuevamente. Otra semana más, ¿verdad? Así que a seguir disfrutando de este hermoso amanecer de jueves. Saluditos a nuestra gente allá en los diferentes cantones, caseríos, municipios aledaños acá a Santa Rosa de Lima, que nos están escuchando. Saluditos a usted que ya anda ya ahí preparado para ir bien bañadito al trabajo, a usted que ya está preparadito ya para irse preparando con lo que son las cositas que va a llevar a el trabajo. Así que desde acá, desde Estéreo Limeña, lo saludamos muy, pero muy buenos días. Continuamos con más música a esta hora de la mañana. En este jueves 16 llegamos a la última quincena de este mes de julio y entramos a la otra parte final, ¿verdad? Ayer se disputó las semifinales entre Inglaterra y Argentina. Argentina terminó ganándole a Inglaterra 2-1. Dos goles por uno, y le toca jugarse la gran final contra España. Yo creo que ahí no hay enemigos, no hay rivales, solamente amigos. Y pues, ¿qué más? Va a haber a un Lamine Yamal que promete mucho dar en el fútbol mundial, promete demasiado este pequeño joven. Y pues vamos a ver a la leyenda del Barcelona, como es Andrés Leonel Messi, ¿verdad? El próximo domingo, 1:00 p.m, señores, no se lo pierda.
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2: Cinco de la mañana ya con exactamente 44 minutos, 16 minutos, y estamos puntualizando las 6 de la mañana. Así queremos seguir continuando esta mañana hermosa de jueves, antesala lo que es el fin de semana nuevamente, señores. Bueno, este sábado se va a disputar lo que es el tercer lugar del mundial entre Inglaterra y Francia a partir de la 1 de la tarde, y el domingo a partir de la 1 de la tarde de España versus Argentina, ¿verdad? Así que hay muchas emociones, más que todo por lo del domingo, ¿verdad? En lo que es el mundial, en la final del mundial 2026, ¿verdad? Que ha sido demasiado emocionante, demasiado bueno. Algunos catalogan el próximo mundial que no va a ser como este, ¿verdad? O como los mundiales anteriores, porque van a tener 64 selecciones, aparte de 48 selecciones que son hoy, van a participar muchas selecciones más en el próximo mundial, que se celebrará en Sudamérica y en Europa, ¿verdad? El inicio del mundial, la inauguración, la celebrarán en Uruguay, Argentina y Paraguay. Los partidos semifinalistas se jugarán en España, Portugal y Marruecos, según lo que trae, lo que ha dado a conocer el presidente de la FIFA, Gianni Infantino. Hasta el momento no se sabe cómo se va a desarrollar, solamente se ha dicho que es una plática, ¿verdad?, que se mantiene sobre los 100 años que se van a cumplir el próximo 2030 de el mundial, ¿verdad?, desde su inauguración hasta ese entonces, que se van a celebrar durante los próximos 4 años más. Bienvenidos. 5 de la mañana, 46 minutos, 14 minutos para las 6 de la mañana.

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Muy buenos días, que Dios les bendiga. Yo soy Dennis Thomas, pastor misionero, maestro de la Biblia. Bienvenidos al programa, son 15 minutos de Radio Instituto. Yo enseño temas acerca de la vida, la Biblia, y quiero ser mejor amigo suyo. Soy vecino, soy amigo, pero mejor amigo, ¿verdad? Y yo les amo. Quiero ser bendición a su nación o su barrio, su familia, ¿verdad? Abre su Biblia conmigo, no importa si tenga Biblia o no, ¿verdad? Pero siempre lo más importante, en este momento, siempre puede buscar después el programa, pero siempre mantenga a la par el cuaderno, papel, lapicero, lápiz para anotar el tema, libro, capítulo, los versos del texto de la Santa Palabra que voy a leer. Durante el transcurso del programa, yo estoy leyendo directamente del texto. Entonces, después puede buscar y compartir los textos. Cualquier pregunta sobre algún tema, o si quisiera saludarme, envíe su carta a mí. Yo soy Dennis Thomas, apartado 77, Granada, Nicaragua. Y por favor, incluye las direcciones por correo a su casa para que responda yo. O por los que tienen acceso al internet, envíe su correo a mí, pastordennisthomas@yahoo.com, pastordennisthomas@yahoo.com. Ayer comenzamos el tema de la muerte. Quiero noticias para todos nosotros, que cada uno de nosotros, tarde o temprano, lo triste es cuando se muere un niño, un joven, alguien bien joven, pero todos nosotros vamos a morir. El Señor nos ha dado este tiempo en la vida para buscar a Dios y arreglar con el Hijo de Dios en cuanto de nuestros pecados. Entonces, mire, cada uno de nosotros vamos a morir y no sabemos el día de la muerte. Dice en Génesis capítulo 27, verso 2, dice, le dijo, he aquí, yo ya soy viejo y no sé el día de mi muerte, pero es seguro, esto es seguro, nadie sabe el día de su muerte. Ya celebramos, ¿verdad?, el nacimiento, pero mire, el día de la muerte no sabemos. Eclesiastés capítulo 8, verso 8, Eclesiastés capítulo 8, verso 8 dice, no hay hombre que tenga potestad sobre el espíritu para retener el espíritu ni potestad sobre el día de su muerte. No valen armas en tal guerra. Es una guerra, una lucha que no, todos nosotros vamos a perder, ¿verdad? Entonces, pero ya yo sé, ¿verdad?, que comemos correctamente, bebemos lo mejor, ¿verdad? Y ejercicio y todo esto. Y arreglamos, y nos vestimos y pintamos la cara, ¿verdad? Pero y todo esto, ¿verdad? Pero sinceramente, cada día yo soy más viejo y más feo. Y más feo, ¿verdad? Pero mire, voy a morir. Cada uno de nosotros vamos a morir. Y no sabemos el día de nuestra muerte. Juan capítulo 5. Juan capítulo 5 y verso 24. Bueno, Cristo, Él sabía, ¿verdad?, el día de su muerte, Él sabía, ¿verdad? Aún, déjeme leer primeramente San Mateo capítulo 20, verso 18. San Mateo capítulo 20, verso 18, Cristo hablando dice, y aquí subimos a Jerusalén, y el Hijo del Hombre, hablando de sí mismo, será entregado a los principales sacerdotes, los escribas, y le condenarán a muerte. Él sabía esto. Los discípulos, los apóstoles no querían creer,
Juan capítulo 5, verso 24, dice: de cierto os digo, que el que oye mis palabras y cree al que me envió, tiene vida eterna. Vida eterna. Ese no es vida temporal, vida eterna. Salvo, siempre salvo. Mire, yo tengo 7 hijos. ¿Y qué puede un hijo hacer para no ser hijo? Él es hijo. Él puede ser buen hijo. Él puede ser hijo que me trae vergüenza, o puede ser, ¿verdad?, un hijo que me trae orgullo, ¿verdad? Puede ser un hijo que me ayuda en la vida, o un hijo que me abandona. Pero hijo es hijo para siempre. Mire, la sangre de Cristo, eterno. Dios Padre, Dios Hijo, del Espíritu Santo, eternos. Salvación, eterno. Los que rechazan, ¿verdad?, van a condenación. El tal no viene a condenación, sino que ha pasado a muerte a vida. Mire, al momento que creemos, somos hijos de Dios, ¿verdad? Y Dios es eterno. Romanos capítulo 5, verso 21. Romanos 5, 21. Estamos hablando sobre muerte, la muerte. Aquí dicen en Romanos capítulo 5, verso 21, para que así como el pecado reinó para muerte, así también la gracia reina por la justicia para vida eterna, por medio de Jesucristo nuestro Señor. Mire, cuando la Biblia dice vida eterna, lo que implica es vida eterna. Y usted puede llamar a Dios mentiroso si quiere. Pero cuando la Biblia me dice que los que han puesto su fe en Cristo Jesús son discípulos de Jesucristo, se han arrepentido, ¿verdad?, y puesto la fe en el único, suficiente Salvador Jesucristo, recibe vida eterna. Yo lo creo. Yo lo creo. No dudo. Yo creo lo que dice la Santa Palabra. Así es, ¿verdad? Yo creo lo que dice la Biblia. Bueno, la Biblia dice vida eterna, es vida eterna. Filipenses capítulo 2, versos 6 a 8. Existiendo, verso 6, existiendo en forma de Dios, hablando de Cristo, él no consideró el ser igual a Dios como algo a que aferrarse, sino que se despojó a sí mismo, tomando forma de siervo, haciéndose semejante a los hombres, hallándose en la condición del hombre, se humilló a sí mismo, haciéndose obediente hasta la muerte, muerte de la cruz. Mire, Cristo dejó su gloria que él tenía con el Padre desde por siempre antes, ¿verdad? Él es creador. Jesucristo es creador. Existía antes de su nacimiento. Y se hizo, ¿verdad?, hombre para morir en nuestro lugar. Pero por su muerte tenemos vida eterna en Cristo Jesús. Pero cada uno de nosotros vamos a morir. No hay duda. No hay escape. Cada uno debemos que pasar por la muerte. Solo los que son vivos, ¿verdad?, serían vivos cuando venga el Señor en el rapto. Segundo Timoteo capítulo 1, verso 10. Aquí dice la Biblia: ahora ha sido manifestada por la aparición de nuestro Salvador Jesucristo. Él anuló la muerte. Él anuló la muerte para mí. Sacó a la luz la vida y la inmortalidad por medio del Evangelio. Mire, yo he puesto mi fe.
según el Evangelio en el Señor Jesucristo. Usted puede ser salvo esta mañana, donde esté, en el trabajo, preparándose para salir a la casa, bañándose, escuchando el programa. Usted puede ser salvo en cualquier lugar, en cualquier momento. El Cristo es caballero. Él viene por medio de escuchar el Evangelio. Él viene a tocar la puerta de su alma. Pero él es caballero. Él va a esperar afuera hasta que usted él toque suavemente. Pero usted tiene que abrir la puerta y decir al Señor: oh Señor, entre, tome posesión de mi vida. Bueno, deme vida eterna. Perdóname de todos los pecados. Usted me dice: bueno, Dios no puede hacer esto. Usted lo crea. Mire, si está escrito en la Biblia, es cierto. ¿Verdad? Usted me dice, uno puede, ¿verdad?, sin pastor y sin iglesia, andando en campo, puede caer delante del Señor y confesar que es pecador o pecadora y pedir, o una prostituta, un prostituto regresando de una noche de pecado, puede escuchar el programa o el Evangelio y caer sobre la cara y decir: oh Dios, clamando a Dios, límpiame, oh Dios. Y Dios va a escuchar y perdona todo. Sí. Usted me dice: oh, Dios no puede hacer esto. El que hizo hombre no puede hacer esto. El que envió el unigénito Hijo para morir en nuestro lugar y derramar su sangre y resucitar y ascender a tomar su lugar, ¿verdad?, a la diestra del Padre, él no puede hacer esto. Mire, qué pobre usted si usted no cree que Dios es todopoderoso. Dios puede salvar a un pecador como usted. Segundo Timoteo capítulo 1 verso 10 dice: y ahora ha sido manifestado por su aparición de nuestro Salvador Cristo Jesús. Él anuló la muerte y sacó a la luz la vida y la inmortalidad por medio del Evangelio. Mire, Hebreos capítulo 2 verso 9 dice: sin embargo, vemos a Jesús, quien por un poco tiempo fue hecho menor que los ángeles, ¿verdad?, cuando él fue hecho hombre, coronado de gloria y honra por el padecimiento de la muerte, para que por la gracia de Dios gustase la muerte por todos. Cristo murió en su lugar. Usted no tiene que ir al infierno. Usted puede ser salvo esta mañana, en este momento. Dios no le importa a Dios sus palabras. Él quiere ver, ¿verdad?, el alma quebrantada delante de él. El alma quebrantada. Que Dios le bendiga. Ponga su fe en Cristo.

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1: Las 6 de la mañana con 56 minutos. 6 de la mañana con 56 minutos.

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1: Buenos días, estamos puntualizando ya en las 7 de la mañana con 5 minutos. 7 de la mañana con 5 minutos acá en Radio Estéreo Limeña 92.5 FM. Bienvenidos a su programa Puras Bandas. Las líneas están habilitadas a esta hora de la mañana acá en cabina. 2641, 2677 y 78, 78, 26, 77, 8, 26, 77.

Buenos días, continuamos con más de la excelente programación musical de Puras Bandas a esta hora de la mañana. Gracias por estarnos escuchando desde ahí, desde la intimidad de su hogar, desde la intimidad de su trabajo, independientemente del trabajo que a esta hora de la mañana usted esté desarrollando. Gracias por su fiel sintonía en Estéreo Limeña 92.5 FM, la radio que manda en Santa Rosa de Lima. ¿Qué espera usted para activar los números telefónicos 2641 2677 y 7878 2677? Número de WhatsApp. Las líneas están activadas, señores, para que usted pueda pedir sus éxitos musicales, pedir sus saludos al aire y pues poder complacerle sus éxitos favoritos a esta hora de la mañana. 7 de la mañana con exactamente ya 15 minutos. 7 de la mañana, 15 minutos, saluditos a usted que está disfrutando de un rico y delicioso desayuno ahí en los diferentes comedores, en los diferentes pupuserías. Saludos y muchísimas bendiciones a esta hora de la mañana. Ey, cuidadito ahí con el tráfico, porque yo creo que están terminando de instalar hoy los semáforos acá en Santa Rosa de Lima, así que tenga muchísima paciencia, porque va a estar bastante complicado el tráfico acá en nuestra zona. Así que a usted que se dirige rumbo a su trabajo también, saluditos enormes. A usted que va ahí en el carrito manejando, saludos, saluditos. Continuamos con más música a esta hora de la mañana. Afuera está lloviendo, dice Julián Álvarez. ¿Será que afuera está lloviendo? No creo, pero bueno, aquí solo es que está haciendo, pero tal vez más tarde llueven. Ya tiene varios días de no llover, y cuando llueve, llueve poquito y la lluvia se va para otros lados, la tormenta se va para otros lugares, entonces no se sabe, ¿verdad?

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Buenos días, continuamos con más música a esta hora de la mañana. Saluditos a los maestros de albañilería, saluditos a los ayudantes, a los que están trabajando en las diferentes ferreterías y negocios de acá de Santa Rosa de Lima, a la gente que nos escucha fuera de nuestras fronteras patrias, saludos enormes, bendiciones. Esta es la radio que manda en Santa Rosa de Lima, Estéreo Limeña, 14 añitos al aire, trayectoria desde hace 14 años. Vea, y primeramente Dios, vamos a cumplir 15 y vamos a estar acá animándole a usted siempre para que asista a esos enormes eventos que únicamente Estéreo Limeña le lleva a usted diversión al más no poder. Estamos puntualizando ya a las 7 de la mañana con 28 minutos. 7 de la mañana, 28 minutos. Continuamos con más música a esta hora de la mañana. La séptima banda, Yo Sí Me Enamoré, en su programa Puras Bandas. Seguimos con más música. Mientras usted ahí decide activar sus los números telefónicos acá en cabina, 2641, 2677 y 7878, 2677. Saluditos a nuestras amigas que están ahí echando las tortillitas a esta hora de la mañana. Continuamos.

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6: Bueno, las 8:00 a.m, señores. Buenos días, saludos muy especiales a usted. A donde quiera que se encuentre a esta hora de la mañana, saludándole especialmente a usted que todos los días nos escucha. Muchísimas gracias por su sintonía y pues deseándole siempre un día lleno de bendiciones. Y hoy jueves 16, la Iglesia Católica celebra lo que es el Día de la Virgen del Carmen. O sea que para todos esos carmencitas, ¡ey, Carmencita! ¿Me está escuchando? No sé, ¿verdad? Si usted... no sé a qué iglesia pertenece, ¿verdad? Pero bueno, me atrevo a decirle saludos, ¿verdad? Bueno, Carmencita, saludos. Las 8:01, deseándole bendiciones a cada uno de ustedes. Siempre he dicho, ¿verdad? Porque nosotros todo el tiempo andamos casi siempre con problemas de diferente forma, ¿verdad? Ya sea de salud, económicos o otros problemas. Solamente, ¿verdad?, dejarle las cosas a Dios. Lo que sea no puede uno, pues dejárselo a Él, ¿verdad? Y nunca, nunca, nunca, nunca, nunca hacer una acción que nos vamos a arrepentir el día de mañana. Hay que analizar bien todo antes de actuar, ¿verdad? Porque una cosita que tal vez en un acto de ira, en un momento de ira, perdón, hagamos algo que después nos vamos a arrepentir. Por eso cuando usted esté enojado, enojadita, respire y diga: ayúdame, Señor, a no cometer algo que después me pueda arrepentir. Así y ya va a ver que todo se va a solucionar. Las 8:02, 8:02. Fumando mota me siento unas nueces. A saber, ¿verdad? 8:02.

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Bueno, ya las 8:19, 8:19. Vamos a seguir complaciendo más música gracias a usted que nos está escuchando a esta hora de la mañana. Gracias por escucharnos, por escribirnos. Saludos hasta el Caragual. Ey, en el Caragual me estaban solicitando una canción. Ajá. Ya no la iba a poner, mire, ya se me iba a olvidar. Es que esta mente, ¿qué puedo tomar para que la memoria se me despierte? Sí, porque imagínense que es injusto, se me olvida todo. Sí. Y este corazón de hielo. Vamos a ver si dice que no encuentro esa canción usted. Miguel Ángel, y este corazón. Si no, yo se la voy a cantar, don, ¿cómo se llama este señor? Don Juan. Sí, no me va a quedar otra opción, porque imagínense, no la encuentro. Qué terrible, estamos mal acá usted. Y este corazón de hielo, que un día se congeló por tu desprecio. Ya no, antes se me acabó el amor. Aquí está. Vamos a programarla. Saludos hasta el Caragual. Ayer nos están escuchando. Mil gracias por su sintonía. Vamos complaciendo.

corazón romántico, corazón de hielo, ahí estamos. Bueno, vamos complaciendo más música, 78-78-26-77. Llámenos, cuéntenos a dónde nos está escuchando.

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0: 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Las 9:11, 9:00 a.m, 11 minutos. Saludos, saludos a usted, a donde quiera que nos esté escuchando. A esta hora de la mañana, reporte ese hombre, dígame dónde nos escucha, no sea malito, no sea malita.
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Bueno, ahí estamos con esa excelente canción de Gerardo. Las 9:17, 9:17, seguimos complaciendo más música, agradeciéndole a usted su sintonía a esta hora de la mañana.

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Bueno, las 9:28, 9:28 de la mañana. Buenos días, música de Ramón Ayala y Leodán, amigo mío.

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la mañana 51 minutos, 9 de la mañana 51 minutos. Escuchamos la participación esta vez de Espinoza Paz. Buenos días para todos.

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Bueno, amigas, si lo ves, esta es la participación a esta hora de la mañana de Jenny Rivera. Amigas, si lo ves, ya las 10:39, 10:39.

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0: canciones dolidas para toda la gente que anda dolida. Seguimos con más canciones. Aviéntenme la que sigue, muchachos. ¡Ánimo!
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1: Padre nuestro que estás en los cielos, santificado sea tu nombre, venga tu reino, hágase tu voluntad como en el cielo, así también en la tierra. El pan nuestro de cada día, dánoslo hoy, y perdónanos nuestras deudas como también nosotros perdonamos a nuestros deudores. Y no nos metas en tentación, mas líbranos del mal, porque tuyo es el reino y el poder y la gloria por todos los siglos de los siglos.

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9: Este es un programa diferente, totalmente renovado de parte de la Congregación Internacional Luz y Vida y los Hermanos que Curan, para psicólogos, mentalistas, conocedores de la ciencia oculta, como son los cristales, los perfumes, los aceites, los colores. Mediante los astros, queridísimos hermanos, el horóscopo, las cartas, el tarot, la baraja española, la quiromancia y la cartomancia, la lectura de la palma de la mano, el iris de la vista y la planta del pie. Todo lo místico se encuentra en nuestro templo de orientación. Por eso, queridísimo hermano, que usted está sufriendo en estos momentos, en el amor, en el trabajo, en la salud, en la economía, el dinero no le rinde, trabaja y lucha de sol a sol, pero se le desaparece de la noche a la mañana, ya no tiene un centavo. El cultivo se le está dañando, se le está pudriendo, los animales se le están muriendo allá en su casa. Son enfermedades que llegan en el cuerpo de su familia a cada uno de los integrantes del hogar. Llegue a nuestro templo de orientación. Muchas personas son incrédulas y no creen en la maldad. La maldad existe hace miles de años. La envidia, la ira, la soberbia y la altivez hace de que una persona vaya a un cementerio, visite un brujo o haga cosas mediante una fotografía, el cabello o la prenda íntima de una persona, brujería, hechicería, entongamiento, salamiento, trabajo de vudú, macumba, todo eso utilizan para destruir un hogar, una familia, una persona o un negocio. Pero muchas personas que son incrédulas se sienten enfermas, toman medicamento, pero el medicamento no les llega al cuerpo. Y así pasan durante un tiempo, 6 meses, 8 meses, 1 año, 2 años. Y ese mal está allá creciendo dentro de su cuerpo. Ya cuando se sienten decaídos, cuando se sienten mal, con fiebre, que la alimentación que llega al cuerpo no les llega bien, sino que se mantienen con diarrea, con daño de estómago, es porque ese daño, ese mal ya tienen con diarrea, con daño de estómago, es porque ese daño, ese mal ya...

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1: Bienvenidos una vez más, queridísimos hermanos, a este maravilloso programa de ayuda y de consejería espiritual de la Congregación Internacional Luz y Vida y los Hermanos que Curan. Con 4 décadas de trayectoria, casi 40 años, queridísimos hermanos, ayudando al necesitado, al frágil, aquella persona que necesita de nuestro conocimiento, de nuestra ayuda, de nuestra sapiencia, quitando daños, males, enfermedades naturales como la hipertensión, el colesterol, los triglicéridos, el azúcar, el ácido úrico, la mujer que es frígida en el amor, el hombre que sufre de la próstata, cantidad de problemas y enfermedades que llegan a nuestra vida, a nuestro cuerpo humano. Pero como todo en la vida, queridísimos hermanos, y lo digo todos los días, todo tiene solución, todo problema tiene solución y toda enfermedad tiene una cura o tiene una sanación. Las plantas medicinales, las cortezas terrestres, la medicina natural y alternativa se encuentra en nuestro templo de orientación. Si usted necesita ver su futuro mediante las cartas del tarot, ¿qué le va a acontecer el día de mañana, en un futuro, su negocio, su pretendiente, su amor, o lo que usted quiera emprender en su vida mediante el tarot, la baraja española, que es totalmente gratuito? Le recuerdo de que todas las personas que llegan a nuestro templo de orientación, siempre de agradecimiento, nos dan un testimonio de agradecimiento, y eso es lo que nos pagan a nosotros, con un gracias o un testimonio de fe y de agradecimiento. Por eso, escuche, queridísimos hermanos, este testimonio. Hermanita, ¿cómo se encuentra usted ahora? ¿Cómo se encontraba antes? Cuéntele a todas las personas.
2: Pues antes estaba bien, me sentía bien mal, sentía cosas en mi cuerpo, pero ahora ya me siento mejor, siento que he ido mejorando poco a poco. También en mi hija he visto un cambio en ella, y por eso hemos decidido pues visitar a los maestros que curan.
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4: Quiero dar este testimonio de agradecimiento a los hermanitos que curan, ya que gracias a ellos pudimos lograr que mi padre llegara a los Estados Unidos, ya que él había intentado pasar dos veces y no había podido, pero gracias a los hermanos, él pudo llegar con bien a los Estados Unidos. Estamos muy agradecidos con los hermanos que curan y este mensaje es para que los visiten y salgan de sus problemas.
0: 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Tenemos que tener nuestra fe siempre presente, queridísimos hermanos, para salir de todos los problemas. Regresamos al ser querido, al ser amado. Quitamos daños, males, enfermedades naturales por medio de plantas curativas, cortezas terrestres. Mostramos el rostro de la persona, el rostro del enemigo, la persona que se encargó de destruirle la vida. 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

0: siquiera. Hola, buenas tardes, buenas tardes. Ya 14 horas, 2 de la tarde con 15 minutos, 2:15, usted en la tarde del jueves ya. Pensaba que estábamos el miércoles, usted. No, estamos en el jueves ya.
1: Siquiera.
0: 16 de julio del 2026, buena onda. Buenas tardes, gracias por escucharnos siempre usted. Aquí estamos ya en cabina, o sea, aquí estamos ya listos.
2: Entonces, ¿para qué?
0: Con rumbo hacia las 6 de la tarde, como siempre. Me falta todavía para el programa.
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0: Muchos pues pendientes, yo sé que muchos pendientes del programa, sí. Viste en el rancho, que nos alegra. Es una de las canciones de pues nuestra amiga Nicole Vega, pues que ha tenido éxito. Que lleva por nombre Yo sí te quiero.
2: 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Pues ni modo.
0: Felicitaciones.
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0: Nicole Vega.
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0: Por ese gran

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1: Este es un programa diferente, totalmente renovado de parte de la Congregación Internacional Luz y Vida y los hermanos que curan, para psicólogos, mentalistas, conocedores de la ciencia oculta, como son los cristales, los perfumes, los aceites, los colores. Mediante los astros, queridísimos hermanos, el horóscopo, las cartas, el tarot, la baraja española, la quiromancia y la cartomancia, la lectura de la palma de la mano, el iris de la vista y la planta del pie. Todo lo místico se encuentra en nuestro templo de orientación. Por eso, queridísimo hermano, que usted está sufriendo en estos momentos, en el amor, en el trabajo, en la salud, en la economía. El dinero no le rinde, trabaja y lucha de sol a sol, pero se le desaparece de la noche a la mañana, ya no tiene un centavo. El cultivo se le está dañando, se le está pudriendo, los animales se le están muriendo allá en su casa. Son enfermedades que llegan en el cuerpo de su familia a cada uno de los integrantes del hogar. Llegue a nuestro templo de orientación. Muchas personas son incrédulas y no creen en la maldad. La maldad existe hace miles de años. La envidia, la ira, la soberbia y la altivez hace de que una persona vaya a un cementerio, visite un brujo o haga cosas mediante una fotografía, el cabello o la prenda íntima de una persona. Brujería, hechicería, entongamiento, salamiento, trabajo de vudú, macumba. Todo eso utilizan para destruir un hogar, una familia, una persona o un negocio. Pero muchas personas que son incrédulas se sienten enfermas, toman medicamento, pero el medicamento no les llega al cuerpo. Y así pasan durante un tiempo, 6 meses, 8 meses, 1 año, 2 años. Y ese mal está allá creciendo dentro de su cuerpo. Ya cuando se sienten decaídos, cuando se sienten mal, con fiebre, que la alimentación que llega al cuerpo no les llega bien, sino que se mantienen con diarrea, con daño de estómago, es porque ese daño, ese mal ya está avanzando demasiado dentro del cuerpo. Escuchemos testimonios.
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6: 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Ya pasaron 31 de las 2 de la tarde, 2:31. Que me la están solicitando, ahí está, complaciendo entonces. Un fin de semana.

Manda la música de Bon Jovi y la canción Cama de Rosas. Una de tantas buenísimas de Bon Jovi en español, ¿verdad? También en inglés. Buenas rolas de Bon Jovi. 20. Nos separan de las 3 de la tarde, hora de pausa comercial. Deja que te quiera de José Guadalupe Esparza. Bueno, pendiente las delicias. Gracias por escucharnos. Pendiente también la canción de Roxy Parker. Como quisiera que no existieras. Que borraras de la faz de la tierra. Buena rola esa también de Roxy Parker.

0: Bueno, una breve pausa comercial, Lucero. Una breve pausa comercial. Ya retornamos.
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0: Bueno, ya estamos listos, listos para llevarle su programa favorito, Fiesta en el Rancho. Ya pasaron 5 en las 3 de la tarde, desde 3 de la tarde, 5 minutos. Ahí está, serán cumbión de los tigres, ¿verdad? La Margarita, vamos a iniciarlo así con el ídolo de la música ranchera, don Vicente Fernández.
1: Ahí te va,
0: y la canción, La Derrota. Por ahí saliste La Diferencia también. También la sonamos a ustedes, gracias por escucharnos. Saludos, como siempre, hasta el sector de Carbonal. Gracias por sintonizarnos allá en ese sector, hombre, Carbonal, en su programa Fiesta en el Rancho. Bienvenidos, bienvenidas.

Bueno, me están solicitando una y una. Isaac, ¿qué tal si eres tú, el Tigre? Bueno, complaciendo sus gustos musicales, por supuesto. Empezaron 12 de las 3 de la tarde, 3 de la tarde, 12 minutos.

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5: Bueno, iniciamos el segundo bloque de su programa favorito, Fiesta en el Rancho. Ya pasaron 26 de las 3 de la tarde, 3 de la tarde, 26 minutos. Qué de raro tiene que me esté muriendo por una mujer. Así dice la canción de Don Vicente, usted. Ella es hora del café, ¿verdad? Está muy temprano, ¿verdad? Ahí son los amigos de Quebrada Onda. Desde ya se nos reporta el amigo. Ahí está el audio, sí.
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7: Buena música de la Puerta Negra, esta Quebrada Onda. Y la bota de Chiarro, esta Quebrada Onda Pasaquina.
5: Quebrada Onda Pasaquina. Aquí hay otro Quebrada Onda, Sebastián, ¿verdad? Así va. Quebrada Onda, Sebastián, sí, ¿verdad?
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5: aquí yendo para el sauce también en Quebrada Onda. También en Quebrada Onda.
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5: Botas de Charro y la Puerta Negra, dice el amigo ahí. Bueno, saludos, mi hermano. Gracias por reportarte. Al 7878677. Saludos a los amigos de La Puma. Las Delicias, y al igual que la Ruta 2 también. Y donde quiera que usted nos sintonice, hombre. Fuera de nuestras fronteras patrias también. Allá están con nosotros. Ahí observamos. Conectados con la que manda. Eso me gusta. 27, más o menos, las 3. 3:27.

Bueno, ya solamente 23 nos separan de las 4 de la tarde. Use rapidito, pasa esta hora, ¿verdad? Use rápido, rápido, no se siente. Escuchando música de Vicente y de Tigres del Norte, no se siente la hora. Por ahí me dicen, tiene que ser de 2 horas el programa. Está difícil, ¿verdad? 2 horas. Vamos haciendo las canciones que solo Samuelito nos solicita, ¿va? Desde León, México. Saludos a él, que siempre allá está pendiente de este programa. Le gusta este programa, que a todo le gustan las canciones de Vicente Fernández. Y canciones, como digo, solamente él solicita estas canciones. Este tipo de canciones de Vicente Fernández. Poquita fe se llama la canción. Ya está lista también Mi Árbol y Yo. Vamos de Vicente Fernández complaciéndole a Samuelito junto a sus papás, don Samuel y doña Alejandra. Saludos hasta allá, León, México.

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1: Bueno, así es, la garra norteña, Tigres del Norte. Vamos a iniciar el tercer y último bloque con esta canción. El maestro, así se llama usted. Póngale oído la letra de esta canción. Hey, saludos, Toño Hernández. Bárbaro. Colonia Nueva San Sebastián, también saludos. Gracias por escucharnos. Solamente 9:08 ya, nos separan de las 4 de la tarde ustedes.

Bueno, aquí nos toca hacer un mix por ahí con las canciones. Son dos canciones más después de esta. Me están pidiendo El Hombre Que Más Te Amó también. Y mi buena suerte. Aunque hagamos un mix, pero nos vamos a complacer, ¿verdad? Ya, el final usted de su programa favorito, Fiesta en el Rancho. Solamente dos nos separan ya de las 4 de la tarde, 2 para las 4.

0: a las 4 de la tarde, 2 minutos, 16 horas, 4 de la tarde, con 12, hora del café a usted. Sí, ¿verdad? Bueno, todos tenemos diferentes horas para tomar café, ¿verdad? Hay quienes lo hacen a toda hora, usted en el mediodía, en la mañana.
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0: ¿Cuántas veces al día? 6 veces, 5 veces por lo menos. Y así es. Bueno, así me despido entonces con esta canción de Tigres del Norte, mi buena suerte, eres mi buena suerte. Antes de conocerte era sufrir y sufrir. Bárbaro. Bueno, pórtese muy bien entonces. Llegamos al final del cuarto programa de la semana. Feliz tarde, bendiciones para todos y todas como siempre. Y hasta mañana. Viernes en el quinto y último programa de la semana. Y es en el rancho.

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1: 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Zumbao.
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8: Y gracias por quedarte ahí con nosotros, sintonizándonos. Ya se nos viene Rugido del Norte dentro de 12 minutos aproximadamente. Así es, es el cuarto, el penúltimo programa de la semana, podríamos decirlo, ¿verdad? San Miguel dice, vaya, ahí saludos hasta allá entonces. Gracias por escucharnos. Puedes buscarnos como Estéreo Limeña 92.5 y puedes escucharnos en cualquier parte del mundo.

con gusto con 11 canciones. Vamos a iniciar el programa entonces. No hay problema, no hay problema. Espérela, espérela, que le suena, le suena. Son las primeras que vamos a iniciar. Canciones de Miguel Mateos. Una de tantas. Buena, buena, este Miguel Mateo. Solamente 8 para las 5 de la tarde. 8 minutitos para las 5, ustedes. Vamos. Seguimos. Última canción, por cierto.

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1: Bienvenidos una vez más, queridísimos hermanos, a este maravilloso programa de ayuda y de consejería espiritual de la Congregación Internacional Luz y Vida y los Hermanos que Curan. Con 4 décadas de trayectoria, casi 40 años, queridísimos hermanos, ayudando al necesitado, al frágil, aquella persona que necesita de nuestro conocimiento, de nuestra ayuda, de nuestra sapiencia, quitando daños, males, enfermedades naturales como la hipertensión, el colesterol, los triglicéridos, el azúcar, el ácido úrico, la mujer que es frígida en el amor, el hombre que sufre de la próstata, cantidad de problemas y enfermedades que llegan a nuestra vida, a nuestro cuerpo humano. Pero como todo en la vida, queridísimos hermanos, y lo digo todos los días, todo tiene solución, todo problema tiene solución y toda enfermedad tiene una cura o tiene una sanación. Las plantas medicinales, las cortezas terrestres, la medicina natural y alternativa se encuentra en nuestro templo de orientación. Si usted necesita ver su futuro mediante las cartas del tarot, ¿qué le va a acontecer el día de mañana, en un futuro, su negocio, su pretendiente, su amor, o lo que usted quiera emprender en su vida mediante el tarot, la baraja española, que es totalmente gratuito? Le recuerdo de que todas las personas que llegan a nuestro templo de orientación, siempre de agradecimiento, nos dan un testimonio de agradecimiento, y eso es lo que nos pagan a nosotros, con un gracias o un testimonio de fe y de agradecimiento. 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
1: Bueno, solicita tu canción, esa que a ti más te gusta. Yo te la complazco. Gracias por estar con nosotros. Yo sé que muchos están esperando este programa también. De 5 a 6 de la tarde, de lunes a viernes.
2: Me llega eso, fíjese. Ya pasó la hora del café usted. No, el café ya estuvo. Rico el café, va.
1: Bueno, hay que hacerlo siempre con poca azúcar, ¿verdad? Siempre se lo digo. Poca azúcar. Sale mucha azúcar al café. Poquita azúcar. Por ahí está el WhatsApp. Con todo, ¿verdad? Gracias por estar con nosotros. Así iniciamos entonces el penúltimo programa de la semana. Creíste, ahí está también en la misma cantina usted. Vaya, las dos suenan entonces, como se lo prometimos.

0: vamos a salir con el primer bloque. Usted tenía varias canciones, imagínese usted, nomás inicia el programa, ahí están los mensajes, ahí están los mensajes. Complájame con tal canción, complájame con esta canción. Bueno, ¿a quién no le gusta la música de Tigres del Norte, verdad? Pura garra norteña a esta hora de la tarde, usted. A usted que ya está en casita, saludos, hombre, gracias por estar ahí con nosotros. Ya llegó del trabajo, ya está descansando ahí, ¿verdad? ¿Qué más puede estar, verdad, con el cafecito? Una canción pendiente nada más, una canción pendiente me queda, después de la pausa la voy a programar. ¿Qué canción será? Bueno, cuando regresemos, después de la pausa, vamos a decir el nombre de esa canción, de ese cumbión. Vaya. Ya pasaron 21 de las 5, 5 de la tarde, 21 minutos.
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2: Este es un programa diferente, totalmente renovado de parte de la Congregación Internacional Luz y Vida y los hermanos que curan, para psicólogos, mentalistas, conocedores de la ciencia oculta, como son los cristales, los perfumes, los aceites, los colores. Mediante los astros, queridísimos hermanos, el horóscopo, las cartas, el tarot, la baraja española, la quiromancia y la cartomancia, la lectura de la palma de la mano, el iris de la vista y la planta del pie. Todo lo místico se encuentra en nuestro templo de orientación. Por eso, queridísimo hermano, que usted está sufriendo en estos momentos, en el amor, en el trabajo, en la salud, en la economía. El dinero no le rinde, trabaja y lucha de sol a sol, pero se le desaparece de la noche a la mañana, ya no tiene un centavo. El cultivo se le está dañando, se le está pudriendo, los animales se le están muriendo allá en su casa. Son enfermedades que llegan en el cuerpo de su familia a cada uno de los integrantes del hogar. Llegue a nuestro templo de orientación. Muchas personas son incrédulas y no creen en la maldad. La maldad existe hace miles de años. La envidia, la ira, la soberbia y la altivez hace de que una persona vaya a un cementerio, visite un brujo o haga cosas mediante una fotografía, el cabello o la prenda íntima de una persona. Brujería, hechicería, entongamiento, salamiento, trabajo de vudú, macumba. Todo eso utilizan para destruir un hogar, una familia, una persona o un negocio. Pero muchas personas que son incrédulas se sienten enfermas, toman medicamento, pero el medicamento no les llega al cuerpo. Y así pasan durante un tiempo, 6 meses, 8 meses, 1 año, 2 años. Y ese mal está allá creciendo dentro de su cuerpo. Ya cuando se sienten decaídos, cuando se sienten mal, con fiebre, que la alimentación que llega al cuerpo no les llega bien, sino que se mantienen con diarrea, con daño de estómago, es porque ese daño, ese mal ya está avanzando demasiado dentro del cuerpo. Escuchemos testimonios.
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10: Bueno, lo que se promete se cumple, lo que prometimos aquí lo estamos cumpliendo. Usted ahí está iniciando el segundo bloque de su programa El Rugido del Norte. Ya solamente han pasado 29, ustedes de las 5 de la tarde. 5:29, ahí está la canción, ¿verdad? Que gusta a muchos. La Margarita, vaya.

0: Bueno, y aunque la jaula sea de oro, no deja de ser prisión. Dice por acá, tengo un mensaje por acá. Hace rato lo mandaron ustedes, imagínense.
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0: El rugido del norte. Gracias por estar en sintonía con nosotros. Saludos a Tomás de parte de su novia Camila, dice. Oh, vaya. Y su hijo, dice, y a la familia Guzmán.
2: Ocho en punto.
0: Hasta el pasaje López.
2: Se
0: están saludando, Tomás.
2: Dos hermanos.
0: De parte de Camila, dice.
2: Una madre y
0: un saludo a mis hijas, Ingrid, Cindy, de su madre, Suhey. Hasta el pasaje López. Ahí está con nosotros en el pasaje López. Siempre nos escuchan, ¿verdad? Una canción, La Bala. Ahí está su canción, ustedes.
2: Mi vuelve 18.
0: Solamente 24. Nos separan de las 6 de la tarde.
2: Su promesa.

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voy en ese tren, me voy en ese tren que va con rumbo al sur. Complájame con esa canción, dice. Bueno, ya la tengo lista, usted. Rumbo al sur se llama. Al Sauce, saludos, Agua Caliente Sauce, saludos hasta Zafra también. Zafra, en sintonía con nosotros. San Sebastián, Caserío Los Jaime también. Gracias por escucharnos. Por estar siempre pendiente de estos programas, ¿verdad? De lunes a viernes, como siempre. Y en este caso, pues se rugió el norte de 5 a 6 de la tarde. Ellos solamente 3 nos separan de las 6 de la tarde, 3 para las 6. Finalizamos con esta canción entonces. Me voy en ese tren que va con rumbo al sur. Y quiero que esta noche tú me des mi despedida.

Pórtese bien. Hay que portarse bien usted. Nos escuchamos mañana, primeramente Dios, en el último programa de la semana. Se nos viene el fin de semana usted.

0: 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En Estéreo Limeña vamos a una pequeña pausa comercial. Ya regresamos con más música.
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1: 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Regresamos al ser querido, al ser amado. Quitamos daños, males, enfermedades naturales por medio de plantas curativas, cortezas terrestres. Mostramos el rostro de la persona.
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